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1: 21 horas, 9 de la noche.

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1: 22 horas, 10 de la noche.

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1: 23 horas, 11 de la noche.

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0: por un caminito estrecho viene sonriente y airosa una gamba de estos trechos, peladinga bien hermosa. Es una linda guatera que al aclarar la mañana pasa frente a mi tapera como una diosa pagana. Despide su paso fragancia a monte y a pampa mojada. Camina con arrogancia de una reina coronada. Va soñando en sus amores, la acarician las palmeras. A su paso brotan flores adornando sus quimeras. El rocío del sendero besa sus plantas desnudas, convertido el aguacero con su frescor la saluda. A la distancia el murmullo de la brisa mañanera se doblega con orgullo ante vos, linda aguatera. Al pauro va bajando y entre versos y canciones de agua, amor e ilusiones su tinaja va llenando. El taquirari nació del vaivén de sus caderas y el camba se estremeció al verla por vez primera. 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
2: 7 de la mañana.

bajo de tus finas cejas enarcadas, surgen en tus ojos de un brillo andaluz, y son un poema tus negras miradas, de amor, de ternura, de fuego y de luz. Bajo tu cadera recia y prominente, caen tus cabellos con sensualidad, semejando a un río de rauda corriente, hecho de perfume y de oscuridad. La brisa que corre por los naranjales agitan las hojas del cacaotal, y al cantar sus leves trovas pasionales juega con tus rizos de oscuro espiral. Tu seno cruzado de breves pezones, que tu albo corpiño pretenden romper, despiertan la sierpe de las tentaciones, porque son dos frutos dulces de placer. Nadie hay que supere tu gracia divina cuando vas tendida sobre un carretón, o cuando contemplas el sol que declina desde el camarote de una embarcación. Cuando sus ardores agita la siesta y en la hamaca entonas alguna canción, vibran en las notas de su voz de fiesta todas las ternezas de tu corazón. A veces navegas en una canoa, coqueta, sonriente, graciosa y veloz, y al ver que se yergue tu busto en la proa, tordos y maticos modulan su voz. ¡Y qué voz más suave que tu voz canora! ¡Qué rosa más fresca que tu fresca tez! De todas las almas, vos sos la señora púdica y mimosa y altiva a la vez. Sobre las tranquilas aguas de tus ríos, bajo de la augusta pompa de tu sol, vos sola dominás los ensueños míos, que en pos de ti vuelan formando un estol. Frescuras y trinos te ofrecen las frondas, el sol, sus caricias, su luz, su calor. En tu cuerpo dejan sus besos las olas, y sobre tus labios los deja el amor. Por las verdes pampas, ricas en palmeras, llevan tus corceles tu talle gentil, con un movimiento que da a tus caderas un ritmo ondulante, sensual y sutil. La luna te besa con su luz de plata, las aves modulan su voz de cristal, y mientras vos escuchás esa serenata,

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1: 19 horas, 7 de la noche.

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1: 20 horas, 8 de la noche.